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4: Son las 3, las 2 en Canarias.
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4: Son las 4, las 3 en Canarias. 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
5: Son las 5, las 4 en Canarias. 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
4: Son las 6, las 5 en Canarias. 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
5: Son las 7, las 6 en Canarias.
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5: Las 8, las 7 en Canarias. 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
5: Son las 9, las 8 en Canarias. 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
4: Son las 10, las 9 en Canarias. 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
2: Llega agosto, tiempo de vacaciones para muchos, pero aquí no dejamos solos a nuestros oyentes. Al contrario, durante estas semanas hemos preparado una programación especial en la que vamos a seguir buscando a los mejores protagonistas, las historias más apasionantes, los mejores consejos para disfrutar de la pesca y sobre todo las voces que trabajan cada día para conservar nuestros ríos y su extraordinaria biodiversidad. Hoy comenzamos cruzando el Atlántico hasta la Patagonia argentina, donde nos espera nuestro fiel colaborador, Pablo Saraco. Con él vamos a recorrer el espectacular río Limay en su parte alta, uno de los grandes escenarios de la pesca mundial, descubriendo sus aguas, sus truchas y los secretos que hacen que este lugar es un destino soñado por cualquier pescador. Después vamos a viajar de Astorga a Asturias, o de Asturias a Astorga, junto a Francisco Javier Álvarez Tejedor, una de las cañas más laureadas y respetadas del panorama nacional de lo que la pesca de salmónidos se refiere. Vamos a analizar la realidad de dos territorios con una enorme tradición salmonera y hablaremos del delicado momento que atraviesa el salmón del Atlántico, el reo en los ríos asturianos, buscando respuestas y reflexionando sobre todo sobre ese futuro de estas especies emblemáticas. Y cerramos el programa con Luis Quesada, escritor, pescador y miembro de la Asociación de Pescadores para la Conservación de los Ríos, APCR. Conoceremos un ejemplo que demuestra que la implicación de los propios pescadores puede cambiar el destino de un río. 15 años de trabajo que han permitido que los peces vuelvan a remontar el río Bornova 126 años después. Una historia de perseverancia, ciencia y compromiso con la naturaleza. Tres entrevistas, tres territorios y un mismo mensaje. Así que si estás preparado, comenzamos.
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2: ¿Cómo están? Un gran saludo aquí, Pablo Saraco, para todos los oyentes y seguidores de Río de la Vida. Esta vez me voy a dedicar a una cuenca, a un río muy importante de la Patagonia Norte Argentina, que es el río Limay. El río Limay tiene su nacimiento en el lago Nahuel Huapi, a orillas del cual se ha fundado la ciudad de San Carlos de Bariloche, muy famosa en términos turísticos. Bien, el río Limay tiene una longitud aproximada de 380 kilómetros y diversos segmentos en los que se ha dividido principalmente por la construcción de represas. Hay 5 represas. Nos vamos a dedicar hoy principalmente al primer tramo, al Limay Superior, como lo denominamos aquí localmente, desde el nacimiento, como les contaba, del lago Nahuel Huapi hasta el embalsamiento provocado por la primer represa, que es la represa de Alicura. Es un tramo muy interesante, encajonado dentro de un paisaje increíblemente bello,
0: con las particularidades de todos los tramos superiores de los ríos que nacen de lagos en la cordillera, con bastante pendiente, aguas cristalinas, fluye en un solo cauce, prácticamente no tiene brazos, y hay una gran población de marrones y arcoíris. Son truchas migratorias potádromas, es decir, que se mueven y migran dentro de ambientes de agua dulce y llegan a tallas sorprendentes, tanto las truchas marrones como las truchas arcoíris. Se lo puede pescar en un 90% con acceso público a sus aguas. También se puede, además de caminar o pescar a pie, vadeando, como decimos usualmente, se lo puede flotar en un formato clásico que se utiliza aquí en Patagonia, que es con botes de deriva controlados a remo. Las técnicas de pesca para las marrones, principalmente la que más resultado da, son líneas de hundimiento, básicamente shooting lines con corredores de monofilamento y grandes streamers en la medida que los podamos lanzar. Lo ideal es un equipo número 8 o 7, no menos de eso. Y para las arcoíris, si bien funcionan bien estas técnicas de streamers, son mucho más efectivas las técnicas de ninfa europea o cualquier otra técnica de ninfa, sean estas en tensión o suspensión. Vale decir que si bien podemos pescar estas arcoíris con técnicas de ninfa europea, lo vamos a tener que hacer con diámetros lo más gruesos posibles. Las ninfas también van a tener que ser de tamaños mucho mayores, pero hablamos de diámetros no menores a 0,25 de milímetros, lo cual en la nomenclatura clásica de tippet estaría en un 1X de base. Si se puede, hay que utilizar más grueso, porque de otro modo nos van a cortar absolutamente todos los peces que conectemos. Por lo tanto, es un lugar ideal para ir a buscar una trucha récord. Capítulo aparte, la boca del río Limay, o el nacimiento del río Limay, que son unos pocos metros, unos 200 metros entre la formación del río y el puente de la carretera. Allí se acumulan peces principalmente en principio y fin de temporada, un lugar bastante concurrido pero muy muy productivo. De modo que, como les digo, es un lugar muy famoso en Argentina, por supuesto fuera del país también, para buscar truchas récord, sean estas marrones u arcoíris. Es muy fácil de llegar, un vuelo a Buenos Aires desde el exterior, y desde Buenos Aires un vuelo directo a la ciudad de San Carlos de Bariloche. Y una vez que estamos allí, simplemente tenemos que movilizarnos al río y, bueno, pescar por nuestra cuenta o contratar un guía, que los hay muchos y todos de una calidad y un profesionalismo extraordinarios. Así que bueno, esa es la invitación si es que quieren venir a buscar una trucha récord a la Patagonia Argentina. Nos encontramos en la próxima entrega, donde voy a hablar de otros segmentos de este importante río de la Patagonia.

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2: Astorga de origen, leonés de adopción y asturiano de competición, Francisco Javier Álvarez Tejedor. Es una de esas cañas más laureadas del panorama nacional, campeón de España de máster en salmón y de mosca, subcampeón del mundo en Sudáfrica, multimedallista internacional con la selección española, y hoy va a hablar claro sobre salmón, reo y un debate que no deja indiferente a nadie, que es la pesca con muerte. Muy buenas, ¿cómo estás, Javier?
3: Óscar, ¿qué tal estás? Un saludo a ti y a todos tus radio oyentes, es un placer estar con vosotros.
2: Igualmente, igualmente, ya por fin, después de tanto tiempo, y ojo, que no lo voy a negar, de tantas insistencias que he hecho, que no ha sido por ningún impedimento tuyo también, el que estés aquí hoy.
3: Bueno, pues mira, al final es estar, que es lo importante, y bueno, os contaré todo lo que queráis que os cuente, y sobre todo compartir un rato con vosotros y con la gente que ama este deporte tan importante y tan bueno para nosotros como es la pesca, que se celebra en la mejor cancha del mundo, la naturaleza. A partir de ahí, lo que queráis.
2: Me la guarda la frase, ¿no? Bueno, voy a rascar un poco tu corazón, que además tengo esa confianza. Naces en Astorga, vives en León y compites... Por Asturias.
3: Por Asturias, sí. Ahí es mi historia. Yo nací en Astorga y, mira, mi pasión para la pesca empezó en un pueblecito al lado de Astorga, de donde viene mi familia, que es de Paz, por parte de mis abuelos, aunque yo doy un poco de guerra. Es Murias de Rechibaldo, y allí había, porque ya no tiene agua, un río que se llamaba el río Jerga, y allí con el corchito me escapaba yo a pescar los pececillos, los echaba en un caldero, y me parecía mágico aquello del corcho, hundirlo, sacar un pez. Pasaba horas y horas, y me gané unas cuantas broncas de mi madre por ir tarde a comer y estar pescando. O sea que ahí empezamos.
2: Ya no podemos hacer esto en Castilla y León, pero es verdad que qué viejos recuerdos el ir a buscar las lombrices o incluso comprar el esticot, aunque fuera muy bueno, pues en las tiendas e intentar sacar alguna, capturar alguna boga. Qué bonito, ¿eh?
3: Sí, fantástico. Era cuando el nylon era tanza, le llamábamos tanza.
2: qué bonito, bueno, de verdad. Bueno, yo sí. Todavía sigo yendo a pescar barbos con ova.
3: Bueno, es una tradición. Bueno, y el barbo es el tarpón de Castilla y León. Anda, que no he ido ya a pescar ahí a los embalses barbos y carpas. Fantástico, fantástico.
2: Pues todavía de vez en cuando saco la caña y digo, sí. Venga, hoy toca la pesquera. Oye, muy bien. ¿Cómo es esto, Javier, de que compites en Asturias?
3: Yo reconozco que mi pasión por la pesca empezó así, en Castilla y León, y la verdad es que he aprendido muchísimo, porque estaba al lado de pescadores fantásticos, de mundialistas, bueno, hablar de Castilla y León en el mundo de la pesca y de la pesca de competición a nivel nacional e internacional es hablar de los grandes, de gente muy preparada y gente muy buena, y yo los miraba como inalcanzables. Bueno, esa insistencia y ese trabajo, bueno, que no es trabajo, de ir al río, sobre todo al Órbigo, para preparar mis primeras competiciones, que al principio eran un desastre, y luego poco a poco empiezas a montar, yo fui muy como te diría, muy precoz en el tema de la pesca de ninfa, y eso me ayudó mucho, ¿sabes? Entonces, claro, como empezamos a pescar a ninfa, ya teníamos un as más en la manga, que no era solo la mosca, y bueno, estuvo pues bien, pero lo que pasa es que luego tuve, mira, la anécdota fue con la federación. Yo vengo de ser subcampeón del mundo, vengo más contento que la leche, y cuando hacían los equipos para representar a tu comunidad, yo veo que ese año no me metieron, me parece que fue en el 2019, así. Pero yo fui de cara, ¿eh? Yo fui a Carlos Campelo, con el cual me hablo, y le digo, oye, Carlos, ¿qué no me has metido en el equipo? Además, es en Asturias este año el campeonato, conozco aquello bien. Y dice, no, es que me gusta hacer rotaciones. Jolín, si jugamos una vez al año en la rotación, pues no me pareció bien. Entonces, mira, fuera de discusiones y demás, a mí lo que me gusta es pescar con tranquilidad y no meterme en jaleos. Mandé una carta a la federación agradeciendo todo el trato, porque me han dado la medalla o el pin de oro, me lo han dado todo y tal, agradecido, pero eso me dolió un poco. Entonces, bueno, para no pelear, no sentirme mal, y como digo yo, donde no te quieren, no estés, y bueno, me fui para Asturias, donde me han acogido, y hay grandes pescadores, aunque los ríos sean un poco distintos y estén bastante, bastante peor que los de Castilla y León. Ya eso, te lo digo.
2: Hombre, lo que sí que es una pena es que los grandes pescadores que hemos tenido y que tenemos, aún todavía, sí, en Castilla y León, pues vais a otras comunidades, como que fastidia un poquito, también te digo desde fuera.
3: Sí, oye, y yo echo de menos competir aquí con grandes pescadores, aunque aprovecho cuando hay algún campeonato social en el Órbigo, pues me invitan. Sigo perteneciendo a un club de, al Club del Bierzo, precisamente, porque mi padre es del Bierzo, de aquí de Castilla y León, de León, y bueno, cuando hacen su social, yo no es para clasificarme para ningún provincial ni nada, pero sigo yendo a competir con ellos, y no sabes lo que me gusta ir al Órbigo, es el rey de los ríos para mí.
2: Nos ha fastidiado, pero te voy a decir, es más difícil ganar, yo creo, que un campeonato en León, entre leoneses, que un nacional, casi.
3: Que un nacional. Luego, sí.
2: Ojo que me van a morder, que luego con lo que
3: estoy diciendo, no, que no te muerdan, porque eso lo he dicho yo. Ganar un provincial en León, ya te digo yo que es más difícil que ganar un nacional. Y te voy a poner un ejemplo. Ahora los nacionales somos muchísimos, entre 100, 120 personas o algunos más en los absolutos que sigo yendo. Es que la lotería es tan importante, porque pescas, por ejemplo, mira, este año que el máster, y este se va a repetir, fue en el Trubia y en el Caudal. El Trubia es un río y el Caudal es otro río totalmente distinto, y sin embargo la manga va, o sea, se computan las dos mangas en la misma clasificación, con lo cual es una desigualdad terrible. Mira, pescar una trucha en el Caudal a finales de agosto a las 3:30 de la tarde, yo creo que tienes más oportunidades a veces de que te toque la lotería, porque es complicadísimo.
2: Totalmente de acuerdo.
3: Ya te lo digo.
2: Hablas como ese río máster, por decirlo de alguna manera, ¿no? Que se ha convertido, sí, en toda una referencia para ti, para la, sí, gente, sí, de León, y ojo, que a nosotros nos escuchan de todo el mundo y ven el Órbigo como algo, bueno, pues único, que es que lo es.
3: Sí, lo es. Fíjate, el río Órbigo, que en su día fue considerado el mejor río de Europa, tuvo una gran crisis, ya sabes, la crisis de la fanomicosis, que era el hongo del cangrejo, que era el barrendero del río, y las truchas esas enfermas que después de fresarse las comían y lo limpiaban, pues dejó sin barrenderos, o sea, sin limpiadores, y entonces fue cuando apareció la saprolemia, que por desgracia se nos llevó a un montón de truchas. Pero luego se ha ido recuperando. Una buena gestión de Castilla y León, con líneas genéticas puras de cada río, y para que las repoblaciones fueran objetivas, pues oye, ahora tenemos el río, es que hay truchas, sí, pero tanto en los ares, como en los escenarios, como en lo libre, pero claro, la gestión es de pesca sin muerte casi todo, y eso es fundamental. Hay que proteger al pez. Bueno, hay que proteger al pez.
2: Ahí tienes lucha en Asturias.
3: Sí, madre mía, que sí la tengo. Tú fíjate, mira, te comento, antes de ayer estuve pescando el Trubia, marché a Asturias, y claro, y en un nacional allí te va a tocar tramo con muerte y sin muerte. Lo de sin muerte tiene poco, pero lo de con muerte no tiene nada, ¿sabes? Es que es increíble, y ves al hombre con la cesta y es que se lo llevan todo, es que yo digo, pero bueno, es un poco de cultura, educación, y en Castilla y León lo hemos hecho bien, yo creo.
2: Y, oye, y esto que ha salido, nada, hace dos días, Asturias propone vedar la pesca de salmón en 2027, bueno, para favorecer la recuperación de la especie, ¿qué opinas sobre ello?
3: Pues mira, que dónde hay que firmar. Vamos a ver, es que, mira, yo he estado por ahí, por todo el mundo, o sea, hemos estado en Canadá. En Canadá, cuando estuvimos en el Mundial, pescamos todos los salmones. Oye, y matar nada, ¿eh? Allí se mata muy poco. ¿sabes? Muy, muy poco. Y fíjate que tienen, o sea, que aquí que no tenemos, hay que protegerlo al príncipe del río. Pero vamos a ver, es que ya es anecdótico. Antes yo me acuerdo que era un chaval y me asomaba a un puente y los veías en fila. Bueno, es que ahora no ves nada, nada de nada. ¿Cuántos salmones han salido? Muy pocos. No se puede matar salmones.
2: Ya, lo que pasa es que aquí dice que la pesca solo se va a abrir en cada cuenca únicamente solo para capturar lo que es el campano. Y decirse,
3: un campano, sí, el primer salmón
2: de la temporada. Sí. Y luego, pues sí que tendrán autorización para extracciones autorizadas con fines de reproducción y repoblación, como pueden ser los mestas.
3: Sí, de gestión de ríos. Me parece bien.
2: ¿No crees que va a haber aquí un confrontamiento entre pescadores? Porque claro, es que...
3: Bueno.
2: Yo aquí, Javier, es... O unos van a decir, claro, para unos muy bien, ¿no? Y para otros dirán, oye, ¿y por qué?
3: Mira, sí, yo te diría una cosa, Oscar. Las medias tintas no son buenas.
2: Claro.
3: Cuando tomas una determinación hay que tomarla, ser un poco radical. Porque cuando empecemos con historias raras, que para ti sí, porque vas a dar el salmón, que para ti no, no, no, señor. El salmón está en peligro de extinción en la zona norte de España, en Asturias. Lo cual nos tiene que hacer reflexionar de que es que no podemos permitirnos el lujo de matar un pez. Y te hablo ya no del salmón, te hablo también del reo y te hablo también de las truchas. Que no hay que matar peces, que no. Que hay que dejar que se recuperen los ríos. También hay que hacer una buena gestión de limpieza de ríos, que en Asturias, bueno, todavía ves ahí como van, yo qué sé, las cloacas van para el río y dices, pero ¿cómo se puede permitir eso?
2: Sí. ¿No te da la sensación de que pueda ser un parche para Asturias esto de salmón que está haciendo? Porque a lo mejor dice, mira, si lo hacemos así, ya a lo mejor estamos convenciendo para que no entre como especie protegida, que si entrara como especie protegida no podríamos ni ir a pescar ni reos ni truchas.
3: Bueno, es que yo creo que no tendría que por qué haber un conflicto ahí entre la pesca del salmón, la trucha y el reo. Yo creo que el salmón está prohibido y punto, y no se pesca. Y en unos años que se vea cómo van las cosas, pues también. Y las truchas, pues que no hay que matar nada. Pero yo diría que no matar nada. Y eso de especie protegida, al pescador hay que dejarlo ir al río y hay que educarlo y hay que hacerle sentir que esto es un deporte bonito donde, a diferencia de la caza, tenemos la oportunidad de indultar el pez, volverlo a pescar, tratarlo bien y ver que es un deporte, como se dice ahora, sostenible. Pues eso es lo que tenemos que hacer.
2: Acabas de dar, yo creo que la clave, Javier, porque mira, en ningún deporte se mata. Entonces, sí que es verdad que nosotros, que estamos deseando entrar en deporte, ¿no? Que dijeran que esto es un deporte realmente, pero claro, si es que ningún deporte se mata, en el momento que sea captura y suelta, posiblemente entremos ahí.
3: Y habría
2: más ayudas, eso os lo puedo asegurar.
3: Bueno, pues lo importante es ayudar, proteger al pez y, pues eso, dedicarse a un deporte, una actividad deportiva y hay que empezar desde abajo, desde las escuelas, desde la cultura, claro. Nosotros empezamos un poco, ya los que tenemos unos años, claro, los que te gustaba al principio era Beasa, que venía un familiar tuyo, o un amigo, o alguien que ibas con él con la cesta, uy, los peces, qué ricas las truchas. Mentira, a la trucha si no le metías jamón no sabía nada. Uf, sabía mejor las sardinas.
2: Entonces, pues imagínate si eso era hace años, imagínate ahora.
3: Sí, pues sí, con toda la contaminación. ¿Sabes lo que pasa? Llenan los arcones algunos y al final de año las tiran. Eso es una pena, pero es esa vanidad de ese ego de decir yo pesco. No. Mira, ¿sabes cuál es la mejor cesta del mundo? La cámara de fotos. Te entran todas las truchas que quieras. Sí, te haces una foto, devuelves el pez, o te haces un vídeo que ahora lo hace todo el mundo y no sabes los éxitos que se tiene. Y genial. Y ya está. Y te abres un eso. Mira, pescó, qué bien, qué tal, y en dónde, y cómo, y por qué, y a qué te entró. ¡Buah!
2: Y eso es la tercera. Y además, tú bien aficionado a la cámara también. Que lo sé.
3: Bueno,
2: ¿Te gusta?
3: Me gusta. Me viene un poco... Fíjate, yo empecé, estuve unos años ahí en Televisión Española haciendo Nos Vamos de Pesca. Tuve una oportunidad, lo pasé muy bien, 4 años. Y bueno, no tenía ni idea. Aprendes un poco de la edición, aprendes un poco. Fueron años fantásticos. Y bueno... empiezas poniéndote un pequeño vídeo, empiezas a poner una foto y tal. Y bueno, ya sabes, hay detractores y admiradores. Gracias a Dios más admiradores, porque la gente, lo de la imagen, lo de verlo. Y luego la pregunta, ¿de dónde? Dime dónde. Nunca digo dónde, aunque si eres un poco listo, ¿dónde está Willy? Pues ya está, adivinas un poco por la zona, el tipo, las características del pez, el caudal del río y ya está. Pero bueno, que es... que es casi todo en León. Eso está claro. He puesto los estudios, pero casi todo en León. Y ya te he dicho que a mí el órbigo me gusta mucho, ¿no?
2: Pues ya está, ya está. Bueno, vamos a repasar un poquito tu palmarés. Oro en España en el año 2018, plata mundial en Sudáfrica en el 19, bueno, y muchos más, ¿no? Pero, ¿qué recuerdo pesa más?
3: Ospa, mira, como mundial de recuerdo, por lo bien que lo pasamos, fue en Canadá. Que fuimos, fíjate, de León fuimos cuatro, Pablo Castro, Juan Carlos, hola, y fue Miguel Bao, y luego iba también Jordi Oliveras, y bueno, bueno, mira, fue el campeonato de nuestra vida, porque fuimos con 3 semanas de antelación, 21 días. La primera semana nos dedicamos a pescar todo tipo de salmones, y los pescamos, y quedamos hartos. Fíjate lo que te digo, ahora fuimos un poco negligentes, porque es que tuvimos los osos al lado y nosotros no mirábamos para los osos, mirábamos para los salmones, O sea, que bueno, es una historia. Y luego tuvimos suerte de que allí conocimos a una gente que nos seguía por las redes y nos dejaron dos barcos allí en Canadá, en Kamloops, y entrenábamos 6 horas diarias en lago, que nos encantó. Y ahí fue el éxito, porque los ríos, había un río que pescabas más salmones que truchas, el pink, el pequeñito, pero solo puntuaba la trucha arcoíris y lo que llaman el whitefish, ¿vale? Y yo tuve la suerte de sacar 2, que fue un milagro, pero alguno no fuimos capaces, alguno de los compañeros. El éxito lo tuvimos en el barco, la pesca en el lago, y fuimos campeones del mundo a un punto de los americanos, a un punto, fíjate.
2: Qué difícil, porque ya estamos hablando de unos años en los que todavía no se pescaba en barco aquí en España, no estáis habituados a ello.
3: Pero fue la disciplina, el entrenamiento, y sobre todo una cosa, Óscar, que ahora lo vemos en la selección de fútbol, pero nosotros lo hicimos allí, equipo, aquí no hay protagonistas, hay trabajo y equipo, y mira, con esto y lo otro y tal, y venga, y ayuda, y la caja común, como digo yo, esto es para este lago, estas moscas, esto para el otro, lo teníamos todo muy bien preparado. Y tuvimos una pequeña desgracia, que Pablo Castro, la última manga la pescó con 38.5 de fiebre, tenía un fiebre, un pobre, tenía un trancazo,
2: nada,
3: pero
2: eso,
3: bueno, eso es una máquina,
2: nada, eso no es
3: lo valía todo. Mira, lo dio todo y bueno, si ves la alegría.
2: Sí, digo, con 38 de fiebre o 39, Pablo Castro Pinos, al lado de un oso, se pone a hablar con él. O sea,
3: ya te digo yo que sí. Fue una experiencia y una alegría, porque pensábamos que teníamos la plata, sumábamos, no sabíamos saber esto y lo otro. Y cuando nos llama un americano, le manda a Pablo, que estaba en la cama medio muerto, y me enseña un WhatsApp. Mira, Javi. Y digo, ¿qué pone? Congratulations, sois los nuevos campeones del mundo. Digo, no voy a decir nada a los demás, no vaya a que sea un bulo. Ya nos llamó el equipo y nos dijo que sí. Si ves las voces, los gritos, la alegría, la fiesta. Ese fue un gran mundial. Luego Sudáfrica fue diferente también. Pesca en barco también. Jolines, y es que no sé, nosotros los de secano de interior no se nos da mal el agua, de cualquier tipo que sea. Ese lo pasamos también muy bien. Ahí además, mira, que fue antiguo delegado de la selección española, Juan Ver, que ahora está un poco pachuchín.
2: Sí, le mandamos un abrazo.
3: Enorme, enormísimo, porque le quiero a ese hombre por las oportunidades y por el buen rollo, el ánimo y el reconocimiento que tiene a nivel mundial. Juan Ver. Un saludo, además, amigo.
2: Le voy a mandar un mensaje nada más acabar la entrevista. No le voy a llamar, pero sí, le voy a mandar un mensaje al señor Juan. Oye, Sudáfrica especial, como estás diciendo.
3: Sí,
2: y además habéis acertado, porque donde... realmente España no tenía que ser la mejor, ¿no? Por ejemplo, en el lago, o en el tema del barco, como hemos dicho, ahí habéis dado la cara siempre. Luego, en 2021, llegáis a ser bronce en la República Checa, en el 23 oro en Canadá.
3: 2021, Moravia, República Checa, también fantástico. También otra manga de pesca en lago.
2: Ese buen rollo que había la selección, los compañeros. Yo creo que encima es una amistad, ¿no? Que tenéis, aparte de todo esto, yo creo que de vez en cuando... todavía bajas aquí a León, quedas con Pablo, con David, etcétera, Quique también.
3: Todas las semanas que yo vivo en León, a Pablo lo veo y hablo todos los días con él, y estoy hablando con él ahora todos los días, que están en Noruega, y le pregunto y me dice y me cuenta, y claro, tienen mangas de barco, tienen 2, y bueno, dice que aquello es muy grande, está complicado, pero que lo están entrenando mucho. No me cabe la menor duda que van a encontrar los peces,
2: de todo ello, ¿no? Que aún siendo amigos, yo sé que te voy a poner en un compromiso, pero y me vas a decir, no, de todos has aprendido algo, pero
3: sí, sin duda.
2: Si hay algo que destacar de alguien,
3: mira, sí, ¿qué voy a decir? De Pablo Castro, el trabajo en el río, el sacrificio y la tenacidad. Ese no lo hay pescador en España como Pablo Castro, que le haya dedicado horas y horas y horas y a investigar y a probar, yo creo que Pablo Castro. Trabajador en el río, sacrificio, Pablo Castro, de ahí los resultados. Es una máquina, una máquina. Así como te diría también David Ferreras, que le quiero muchísimo, ese es algo innato. ¿Tú sabes esa gente innata que lo coge rápido todo y que parece que ha nacido con una caña en la mano?
2: Sí.
3: Ese es David Ferreras. Pero Pablo Castro se ha hecho a sí mismo. Yo lo he visto desde que empezó a pescar. Y se ha hecho a sí mismo y el tío una tenacidad, un trabajo y venga, y cabezonería. Bueno, no seamos cazurros,
2: sí,
3: ¿no?
2: Sí, pues sí.
3: Será eso.
2: Es verdad.
3: Oye, han trabajado del río, sí, yo diría.
2: De la pesca con muerte o sin muerte,
3: sí.
2: Ha salido una noticia hace muy poquito que, bueno, pues que parece como que Vox, que acaba de entrar en el gobierno de Castilla y León, quiere entrar a valorar si a lo mejor la pesca tradicional sí que puede ser efectiva todavía.
3: Vamos a ver, yo soy de la teoría que lo que funciona hay que dejarlo. ¿Entiendes? No hacer experimentos. Y si a la pesca tradicional queremos decir volver a matar tucha, ya te digo que no. Ahora, si me dices, oye, ponderar la pesca a la leonesa, porque ahora a mí los que pescan a ahogadas, si se llama ahogada, ahora pescan con tres ninfas y no me parece la pesca a la leonesa, ¿entiendes? Yo sí me gusta la pesca tradicional de león con el mosquito, con lo que vimos todos, ¿sabes? Las míticas plumas de la cándana del curueño y todo eso, pero es que ahora eso está un poquitín ahí desvirtuado.
2: ¿Tú crees que daría pie? Porque todos estamos de acuerdo de que la pesca leonesa es muy bonito verlo, practicarlo incluso, que la venta de pluma de gallo de león ha bajado muy considerablemente.
3: Mucho, claro, claro.
2: Casi, no te digo que a la extinción porque seguimos montando con pluma yo mismo, pero claro, ¿tú crees que daría pie a que a lo mejor por un casual, si hubiese una pesca tradicional, subiría las ventas?
3: No te quepa duda que sí.
2: O sea, ¿volvería otra vez la gente a comprar pluma de gallo de león para poder matar peces? Así de claro, vamos.
3: Hombre, para poder matar, claro que sí, pero es que no es tan efectiva para matar peces como la técnica de pescar con lance y las ninfas, ¿entiendes?
2: El perdigón.
3: El perdigón hace mucho daño, ¿eh? Bueno, yo he dicho siempre que en la pesca ha habido tres revoluciones. Mira, la primera fue la del 600. En los años 60 llegó la gente donde no llegaba nada cuando tenía el 600. La segunda fue la lavadora, que todo lo que se lavaba en los pueblos que no había, la mierda para el río. Entonces vino, pues eso, la problemia y toda esa. Y la tercera fue la del vadeador, donde no llegaba nadie, ya llegamos todos. Bueno, pues la cuarta vamos a decir que es el perdigón con lance, ya te lo digo. Es que se llega a todo.
2: Te voy a decir, si lo prohíben, muchos, y me incluyo, dejábamos de pescar. Trucha.
3: El perdigón con lance,
2: digo que si pescas al hilo con perdigón solo y exclusivamente, si te lo quitan, muchos dejarían de pescar, Javier, ¿eh?
3: Ya, porque, bueno, vamos a ver, eso es de historia. A mí el perdigón con hilo, hombre, me parece eso más lógico que no andar levantando piedras para coger cebo. Me parece una buena pesca, ¿eh? Porque eso sí que es una pesca tradicional, lo único que ha sustituido el cebo por un artificial. Genial, me parece genial, ¿eh? Hay gente fantástica que pesca muy bien y yo ya te digo que me parece genial, me parece muy bien esa pesca, no lo veo mal, no, en absoluto.
2: Si nos dejaran pescar a mosca solo. Mira lo que dijo Pablo. Dijo, mira, en España solo 4 o 5 personas saben pescar a mosca.
3: Es que, mira, manejar la mosca es muy complicado, ¿eh? Yo te lo digo también, ¿eh? Yo llevo años pescando a mosca y mis primeros éxitos a mosca, pero mis primeros, ¿eh? Pero los más radicales, ¿con qué? Con el perdigón. El perdigón ha facilitado mucho la pesca, ¿eh? A la gente. Porque yo he visto, mira, igual hay gente que no le gusta lo que te voy a decir. He visto gente que viene de zonas de Valencia, de por ahí, y estoy controlando en un nacional y le veo y que se están cebando y dice, no las tiras. Y dice, no, yo solo pesco a perdigón. Digo, madre mía, y yo viendo las truchas allí cebarse, ¿entiendes? O sea, ha facilitado mucho y mucha gente que pesca perdigón, sin embargo, a mosca no saben pescar. A mosca sí que es un arte, ver posar la mosca, meter la mosca debajo de los salgueros, que no drague, eso es un espectáculo. Y luego, claro, la tomada de la trucha, eso ya es tocar el cielo de los pescadores, está claro. El perdigón es... Sí, yo entiendo que a la gente, oye, eso lleva horas y tiempo, y el perdigón, pues oye, bebes una corriente, tiras, dejas que la caña te la lleva, con las estas cañas tan fantásticas que se hacen ahora, y en España más, y ¡pum! Y clavas una tocha y dices, jolines, soy el rey del mambo. No, bueno, eso es una modalidad que está bien, te lo ha facilitado. Ahora, el que es bueno, bueno, siempre lo va a hacer mejor que el que no tiene tanta idea. Pero la reina de la pesca, para mí, es la pesca a mosca en superficie. Eso no tiene parangón con nada. Y claro, cuando nos lo ven hacer fuera, en el extranjero, cuando alguna vez se mueven las truchas, se quedan con la boca abierta.
2: No me extraña.
3: Pero porque ellos pescan ninfas aguas abajo casi,
2: sí,
3: todo.
2: Sí, sí.
3: Y muchas técnicas de las que han aprendido, nos la han copiado. Y aquí vienen americanos, canadienses, vienen de Nueva Zelanda, de Centro Europa, vienen a ver, a pescar, a ver, a mosca, quieren eso. Y claro, cuando son capaces de hacerlo después de muchos intentos, y lo hacen ya, y es que no quieren hacer otra cosa, porque les encanta, porque ven que es una pesca de tú a tú, es imitar un insecto, y tú estar mirando, ves la trucha, y tienes, pues fíjate, acción, reacción, y ya está.
2: Sí, sí,
3: pero
2: sí.
3: Claro, lleva horas, Oscar.
2: Uy, ya te digo yo. Si yo es que no, yo no...

0: barcos arenas, todos de Narcea, el tilo lo pesqué muchísimas veces y vamos, de lo que había a lo que hay, es que se te cae el alma a los pies, de verdad, ¿eh? O sea, hay muy poco. Yo, el reo, que es la pesca más bonita que hay, ¿eh? Porque el reo no se rinde sin pegar 4 o 5 saltos, es impredecible, es muy esquivo, es muy desconfiado, pero es un pez muy bravo y es, joder, es maravilloso. Lo que pasa que es como todo. Este año, nada, fui una vez a lo libre, pesqué alguno, bien, pero vamos, ni soñar lo que yo he pescado en otras temporadas. Yo creo que también el reo debiera pasar a la lista de los peces que hay que devolver, ¿sabes? Que no necesitamos comer un reo, que en día se come un cachopo. Tú sabes que lo rico que están los cachopos, sí, allí a la orilla, sí, con una botellina de sidra.
1: No, sí que lo sé. Pero, oye, dirías que a lo mejor es verdad que hay que tratarlo como el salmón ya. Y si los problemas que tiene el reo son los que tiene también el salmón.
0: Vamos a ver, es que yo creo que el reo, que es, lo le llaman también la trucha mariega o todo eso. Hombre, en principio, la crisis del reo viene, por añadidura, viene con la trucha, porque no deja de ser una trucha que en vez de quedarse en el río, baja al estuario del mar, ¿vale? Pues entonces yo creo que si fomentamos que haya líneas genéticas puras, que las estudien, se repueble una repoblación inteligente y sostenible, yo creo que el reo iría en progresión igual que iría la trucha. O sea, creo, porque el problema del salmón es que repoblaban con salmones y luego iban a desovar a Irlanda, o sea, aparecían allí las líneas genéticas estas que habían echado. O sea, era algo muy complicado, algo que no dominas. Pero yo creo que la trucha, al igual que león, que en las piscifactorías con sus líneas genéticas, pues en Asturias debieran hacer lo mismo, repoblar bien la línea genética del Nalón, la del Narcea, la del Sella, y luego, pues oye, que se mate poco, ya no digo nada, porque eso se me echan al cuello, pero que se cuide, y jolines, que hagan unos estudios y que vayan viendo y que hayan, pues yo que sé, muestreos. Mira, yo recuerdo en Castilla y León ver a la guardería muchas veces haciendo muestreos, y hacían tantas por metro cuadrado, yo, claro, sí. Me interesaba, hice algún programa sobre eso y me gustaba, y yo digo, yo no sé estos calambrazos si serán buenos o no, pues no han sido malos. Porque donde yo he visto hacer muestreos, hay muchísimas truchas y dicen que está bien y demás. Yo creo que, fíjate, lo de Castilla y León se debiera tener muy, muy en cuenta a muchos niveles, ¿eh? Porque yo creo que lo han hecho muy bien, ¿eh? Sí, yo en su día pregunté a la consejería, digo, oye, hace muchos años, ¿eh? La pesca pues, sin muerte, ¿para cuándo? Y me dijeron, más o menos en 10 años, bueno, casi todo, ¿eh? Y tardó un poco, pero sí que lo han logrado. Y ya nos han educado, y ya lo sabemos, y ahí estamos.
1: Sobre todo, Javier,
0: un resultado.
1: Yo lo que veo es que se han anticipado, porque en España lo que pasa es que siempre es lo mismo. Llegamos mal y tarde, y a lo mejor sin remedio, que esto es lo que está pasando con el salmón.
0: Ya,
1: pero en Castilla y León, yo creo que ahí han sido adelantados a su tiempo y han visto mucho antes lo que podía pasar. De hecho, ya lo dijo Juan de Libes, y no lo dijo él, sino que lo dijo, creo que Laura o Ana Almodóvar, que era una bióloga, que dijo que las truchas iban a durar más o menos ya de 100 años.
0: Sí, pues yo creo que se equivocaron, gracias a Dios, porque las truchas aquí en León, en Castilla y León, continuará, y yo creo que cada vez más, si dejamos las cosas.
1: Lo he estado leyendo, Ana Almodóvar es, lo estuve leyendo, y hombre, en parte el sentido sí que tiene, ¿no? Porque el tema del cambio climático sí que es verdad que puede afectar.
0: Pero eso es verdad, tienes razón.
1: La subida de las temperaturas, porque ya sabes que a partir de 27 grados las truchas ya no sobreviven de la misma manera.
0: En eso estoy totalmente de acuerdo, que una cosa es gestión y otra es los cambios que se están viniendo. Tú fíjate los incendios, yo estoy temblando. Fíjate los incendios, mira, ¿dónde estuve yo hace poco? Ahí arriba, en Riaño, y todavía estaban los pozos negros de los incendios del año pasado. Y ves que aquello ha hecho daño. Y me da una pena y una tristeza. Y no sé con quién lo hablaba hoy. Parece que este año no respeta lo de los incendios. Digo, toca madera, porque siempre hay algún trastornado, alguno.
1: Sí.
0: Porque incendios así por combustión espontánea, muy pocos. Siempre está a la mano de algún insensato. Que tiene que hacer la bobada, la gracia, la tontería y llamar la atención. Y jolines, y tal y como estamos, porque fíjate qué calores tenemos, me cachen 10.
1: Eso es, poca broma, es que los incendios.
0: Poca broma, muy poca. Hay que tener mucho cuidado, y porque todo es una cadena luego de desastres.
1: Sí, oye, Javier, ya para finalizar, con

0: toda esta trayectoria y con todo lo que hemos hablado, que ha estado estupenda la entrevista, sobre todo, ¿qué le dirías, ¿no?, a estos jóvenes que nos escuchan en Río de la Vida, de Castilla y León, de Asturias o de otras comunidades? También hemos hablado de Valencia, pero que sueñe con representar a España en algún momento, y ahora a lo mejor se ha quedado así un poco pasmado porque dice, jo, es que ya no sé si a lo mejor ya no es una cuestión de ganar.
1: Bueno, vamos a ver. Eso también es verdad, ¿eh? Porque ya no es cuestión de ganar, al final te tienen que seleccionar. Y bueno, ahí ya entra, bueno, los méritos o no méritos, o las consideraciones y no consideraciones. Entonces, eso yo lo veo ahora que ya es muy difícil. Yo tuve mi momento, hubo una persona, Juan Ver, hola, confió en mí, nunca le defraudé. En todos los mundiales que estuve, he hecho tercero, he hecho segundo. No, perdón, he hecho cuarto, segundo, octavo, décimo, siempre muy bien. Tienen que contar contigo. Para eso yo le pido a la federación que sea objetiva, que se dejen de movidas, que miren los valores, las personas, la gente que hace equipo, que España estuvo en un momento muy bueno, lo sigue estando, pero la nueva gestión, que se cuide y que se mime a la gente válida y a la gente que considera este deporte algo tan importante, y representar a tu país es lo más que puede hacer uno que le guste la pesca. Y yo animo a la gente joven, a los jóvenes, que se aprovechen un poco de los que tenemos experiencia, que pongan ilusión, que pongan trabajo, y que si alguna vez no les salen bien las cosas, que piensen que es pesca, que esto nunca va a ser olímpico, porque no vamos a tener las mismas oportunidades cuando estás compitiendo, pero a carrera larga el que es bueno lo demuestra. Entonces, que mucha ilusión y un poquito de trabajo en el río, que al final es disfrutar.
0: Bueno, pues disfrutar, como lo que hemos hecho en estos momentos con esta entrevista. Muchísimas gracias por esa sinceridad, por acercarnos.
1: Gracias a ti, Oscar, gracias por contar conmigo y por este rato que hemos echado, que es como si estuviera contigo ahí delante charlando. Es muy fácil hablar contigo.
0: Eso es lo que buscamos. Un abrazo muy fuerte.
1: Pues claro, Javier, que sí. Un abrazo y buen día para todos.
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0: Hoy hablamos de pesca, conservación y futuro. Nos va a acompañar Luis Quesada, escritor, pescador y miembro de APCR, una asociación que demuestra que la gestión de nuestros ríos también puede hacerse desde el conocimiento, el compromiso de los propios pescadores. Y vamos a conocer cómo, tras 15 años de trabajo, los peces han vuelto a remontar el río Bornova 126 años después. ¿Se han escuchado bien? Señor Luis, muy buenas, ¿cómo estás?
3: Hola, encantado de estar aquí otra vez contigo.
0: Muy bien, Luis. Oye, vamos a arrancar un poquito, aunque ya va siendo más conocido porque ya ha estado en la gala de los premios a nivel nacional, pero para quien no conozca a PCR, ¿qué es esta asociación y qué filosofía es la que estamos oyendo o promoviendo?
3: Pues mira, empezando por el nombre, es la Asociación de Pescadores por la Conservación de los Ríos, y su filosofía, pues, está clara en el propio nombre: pescar y conservar el medio. Así de sencillo.
0: Que es lo que casi nos gusta al 99,9% de los que nos están escuchando en estos momentos, Luis. Bueno, hoy el Bornova vuelve a ser noticia. Los peces ya remontan el río tras más de un siglo. ¿Qué síntesis al conseguir este objetivo tras 15 años de trabajo?
3: Pues alivio y alegría a la vez. Ver que tanto esfuerzo da resultado alivia mucho la tensión, la verdad. Y alegría, sobre todo, por recuperar la biodiversidad en ese tramo del río, un río estupendo de Guadalajara. y ya te digo, pues eso es salir y alegría.
0: Muy bien. Lo que pasa que eliminar o modificar una presa antigua genera recelo entre los pescadores, que yo creo que temen perder un lugar donde siempre se ha pescado. ¿Por qué cada caso hay que estudiarlo por separado y sin que todas las presas tengan la misma función ni el mismo valor ambiental?
3: Bueno, te diría que se puede seguir pescando en los mismos sitios que se pescaba, solo que ahora hay más. Y además, la actividad de la pesca es un fenómeno dinámico en sí mismo. Ya lo sabes, lo de nunca pescarás en el mismo río. Y esto se puede aplicar igualmente a los ríos y a cualquier obstáculo transversal. No hay dos iguales y merecen estudiarse por separado para conseguir los mejores resultados, como es lógico.
0: Efectivamente, lo que pasa es que sí que es verdad que los pescadores todavía no entienden parte de la eliminación de presas azudes.
3: Algunos no, y yo creo que no son tanto los pescadores, sino otros intereses que hay por ahí. Y no quiero seguir.
0: Nada, no, sin más, solo dime, ¿económicos?
3: Económicos y políticos.
0: Y políticos, bueno. Sí. Nada, lo dejamos ahí, Luis. Oye, en La Plata no se eliminó toda la estructura, se conservó parte de como patrimonio histórico. ¿Puede ese equilibrio entre memoria y recuperación del río servir un ejemplo para otros proyectos?
3: Pues en este caso no era necesario demoler toda la estructura, simplemente había que dejar un acceso suficiente al remonte, con eso bastaba. Entonces supongo que habrá más casos similares y está muy bien que pueda convivir las dos cosas, ¿por qué no?
0: Claro, lo único que tras 15 años insistiendo con el mismo objetivo, no hay ningún momento en el que APCR o Luis o Nacho o toda esta gente maravillosa que tenéis detrás de todo esto digáis, lo dejamos o abandonamos este barco.
3: No, mira, hay dos cosas. Lo llaman fe, algunos lo llaman fe, pero también paciencia. Dicen que los pescadores somos pacientes y yo creo que en temas medioambientales más incluso que en la pesca misma.
0: No, lo que pasa es que no me veo un pescador esperando 15 años para una picada de una trucha.
3: Ya, pero bueno, esto hay que verlo con otra perspectiva y otro horizonte.
0: Sí, bueno, aquí os habéis juntado voluntarios, biólogos, geólogos, pescadores, incluso un mulo transportando maquinaria por la montaña.
3: El mulo Pedro, sí.
0: ¿El mulo Pedro?
3: Sí, se llama Pedro.
0: Oye, seguro, Luis, que hay una historia detrás de este mulo.
3: Sí, bueno, es un mulo que de la zona que se dedica, lo utilizan habitualmente para transportar piezas de caza mayor en las monterías y todo esto, que hay muchísima caza mayor por esa zona y está acostumbrada a triscar por los montes, subir y bajar, que aquellas cuestas tienen lo suyo, ¿sabes? Y no vale, desde luego no vale con un todoterreno por las buenas subir y bajar, es imposible. Tiene que ser un todoterreno de cuatro patas y bien acostumbrado.
0: Tirándolo de antes, ¿eh? Al final todo tiene su peso en oro. Oye, supongo que el peso del voluntariado es súper importante, ya solo, no solo para la asociación, sino para el río, porque lógicamente sin voluntarios esto no es posible.
3: Pues mira, yo te diría que tiene dos pesos. Uno, como Pepito Grillo de la administración correspondiente, en el voluntariado, y el otro como apoyo científico o de picapedrero, si fuese necesario, o sea, mano de obra pura y dura. Total. Trabajo de campo.
0: Oye, hay que ver las fotos, Luis, ¿eh? Madre mía.
3: Sí.
0: Menudo ocurre.
3: Sí, ya lo creo.
0: Oye, todas vuestras propuestas parten de estudios y de datos de campo. ¿Cuándo debe pasar el conocimiento científico en las decisiones sobre los ríos?
3: Pues en nuestro juicio prácticamente el 100% es lo que debe pesar, porque de otra manera son todo bla bla, creencias, historias, suposiciones. No, la ciencia es la que tiene que dictar cómo está el río, y para eso hay técnicos y científicos especializados que lo hacen muy bien.
0: Sí.
3: Así es que el 100% te diría.
0: La trucha común es una de las grandes beneficiadas, pero no es la única aquí, ¿verdad?
3: No. Los cambios que esperamos que surjan en el Bornova, pues son que la biodiversidad crezca, en ese tramo con ciprínidos, con otras especies autóctonas y todo lo que esto conlleva en el ecosistema completo. Es decir, que se vuelva a reconvertir en lo que fue originalmente ese tramo de río.
0: Hay muchos pescadores que critican esto, ¿no? Que parece que solo pensamos en la trucha común, pero hay mucho más, muchas más especies autóctonas.
3: Sin duda ninguna. Tenemos una riqueza de ciprínidos, como digo, sobre todo, y que además da mucho juego como pez deportivo, ¿no? Con peces deportivos que hay que conservar y que tienen que estar allí, que además tienen derecho a vivir ahí, qué narices. Es que es donde no, estaban antes que nosotros.
0: Que es su estado, ¿verdad? Su estado natural. Claro, sí. Nunca mejor dicho. Oye, os tenéis que encender mucho. Mira, me acaban de mandar hace muy poquito la suelta de un siluro en un sitio donde no estaba. Un chaval de 27 años grabándolo en vídeo y además subiéndolo a redes sociales.
3: Sí, pues eso hace mucho daño, sinceramente. Yo me apena mucho esas cosas porque es, primero, ignorancia y, segundo, pues poner en peligro esto que estamos hablando, la biodiversidad y la capacidad de que la vida se regenere o por lo menos se conserve, ¿no?
0: Yo no digo que estemos en contra, Luis, de todo esto, pero porque claro, no puedes decir que estás tampoco en contra, ¿no? El pez no tiene la culpa, pero nos cansamos literalmente de decir que no muevan a las especies de lugar. ¿En qué estamos fallando los medios?
3: Pues no lo sé. De nada veremos leones por la sierra o, ¿por qué no?, o cocodrilos en Manzanares. Es que es tremendo.
0: Es muy buen ejemplo, Luis. Es muy buen ejemplo, sí, señor.
3: Sí.
0: Oye, también habéis impulsado adaptar la apertura de la temporada de la pesca del ciclo natural de reproducción. ¿La pesca del futuro pasa por una gestión más flexible, adaptada a cada río?
3: Hombre, a ver, sabemos que no somos tontos, es casi utópico lograrlo, pero nos parece el único camino razonable para que la vida continúe. Así de sencillo, vamos.
0: Sí.
3: El adaptarse a cada río, porque cada río, como ya he dicho antes, es diferente, cada situación es distinta y tiene sus características propias. O sea que sí.
0: Se suele pensar que los pescadores solo defienden poder pescar. No sé si APCR demuestra que también puede ser parte de la solución. No sé si crees que esa imagen está cambiando.
3: Mira, aunque fuera así, es decir, solo queremos pescar, para eso es necesario un medio en condiciones ideales. Y eso es lógica pura. Con que muchos pescadores fueran conscientes de eso, simplemente ya nos daríamos por satisfechos, porque eso llevaría a tomar decisiones una detrás de otra y hacer una presión, en fin, a entender la pesca de una manera un poquito más racional y más de nuestro tiempo.
0: España sigue teniendo miles de azudes y presas en desuso. Y digo lo de desuso, quiero recalcarlo, ¿no? ¿Cómo debería decidirse cuáles mantener y cuáles hacer permeables o retirar?
3: Pues mira, hay un proyecto, el proyecto AMBER, que supongo que lo conocerás, sí. Estudia el asunto en el ámbito de la Unión Europea y ha catalogado y cartografiado 1,2 millones de obstáculos transversales en todo el territorio de la Unión Europea. En España hay decenas de miles de esos obstáculos, según el Ministerio de Transición Ecológica. Incluso lo tiene cartografiado y muy bien, en fin, muy utilizable y muy accesible dentro de su propia página.
0: Sí, sí, sí.
3: ¿Cómo decidir cuáles son los más perjudiciales y acometer su eliminación? Pues depende de la ciencia, como ya he dicho. Datos y recursos son las claves. Eso, no hay otra cosa.
0: Sí, lo que pasa es que no hay, ahora mismo no tenemos una respuesta todavía oficial de un balance de, por ejemplo, del año 2026. Incluso, fíjate, te digo, en el año 2025 creo que sobre unas 110 presas o azudes o otras barreras fluviales fueron eliminadas.
3: Sí, bueno, esto es una cuestión lenta, ¿eh? No es una cuestión que se resuelva rápido, porque hace falta dinero, hace falta acuerdos, hace falta muchísimas cosas y condiciones ambientales que a veces no se dan, pues porque vienen los ríos muy crecidos, porque no vienen en condiciones, porque ha habido un incendio, en fin, muchas razones. Entonces, pues va lento, ¿no? Pero bueno, te digo, en el año ahora mismo no recuerdo si fue el 25 o el 24, en Europa se han destruido o modificado un total de 650, me parece que fueron, obstáculos transversales. Y son datos de AMBER, son datos oficiales. Ellos tienen, al ser de la Unión Europea, pues tienen un poquito más de capacidad que nosotros, donde en un país donde la pesca es una cosa marginal totalmente, porque a nosotros nos parece muy importante, pero yo siempre lo he dicho, no da dinero ni da votos la pesca. Entonces, por el volumen de gente que pescamos, entonces pues no se le presta mucha atención, ¿no? Sí. Desde mi punto de vista, cuidadín.
0: Bueno, no, siempre hablamos en Río de la Vida sobre el punto de vista de cada pescador, que es tan libre como todas las demás, ¿eh? Siempre hay que saber escuchar y también aprender. Por eso me gustaría, Luis, como pescador, como escritor, como una persona que sabe de nuestros ríos y lo ha visto crecer durante décadas, ¿qué le dirías a quien duda de recuperar esta conectividad de un río que también puede beneficiar a la pesca? Porque, mira, es decir, que se va a derribar una presa, un azud, y los pescadores se echan encima. Muchos pescadores, no estoy diciendo todos. Pero, pues mira, yo quiero que ahora, en Río de la Vida, usted diga a los pescadores qué es lo que pasa cuando dejamos esas presas en desuso.
3: Pues es que son muchas cosas las que se pueden decir. No sé si cabe en este espacio, pero te voy a decir una que creo que sintetiza mucho toda la cuestión. Yo seguramente lo mismo, les diría lo mismo que al que piensa que la Tierra es plana. Cuidado con asomarse al borde. Nada más.
0: Luis, para terminar, tras este éxito en el Bornova, ¿cuál es el próximo reto para APCR?
3: Pues mira, nosotros nos movemos en el centro de la península, es nuestro ámbito natural, aunque hagamos incursiones en otras comunidades. Pero bueno, teniendo en cuenta eso, pues nosotros tenemos varios proyectos próximos. Por ejemplo, los ensayos de gestión de pesca en el tramo experimental del río Manzanares, un tramo precioso del río Manzanares.

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3: Buenos días. Hoy jueves en la provincia de León suben ligeramente las temperaturas. Los termómetros marcarán máximas de 34 grados en Bembibre y en Ponferrada, 32 grados en León y en Astorga y 31 en Villablino. Predominará el tiempo estable con ambientes.
4: Son las 12, las 11 en Canarias.
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5: Es la 1:12 en Canarias.
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4: Son las dos, la una en Canarias.
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4: Son las 3, las 2 en Canarias. 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
4: Son las 5, las 4 en Canarias. 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
4: Son las 6, las 5 en Canarias. 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
8: Las 7, las 6 en Canarias.
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Ahí está el tema que dicen que es la canción del verano 2026. Pues parece ser que sí que lo está consiguiendo. Es el tema de Quevedo y Elvis Crespo, la canción que lleva por nombre

pero que logra ya por segunda vez en su historia musical ser tema del verano después de su presentación mundial con ese Quédate o la sesión 52 de Bizarrap. Ahora llega La Graciosa junto a Elvis Crespo. Se dice de que hoy tengo el día un poquito melancólico. Se dice de que hoy quizás suenen temas así como estos, en plan baladas, pero de esas canciones que al principio engañan muy mucho. Bueno, ¿por qué nos quedamos ahora con Don Omar y su Pobre Diabla? ¡Qué clasicazo estamos rescatando en nuestra máquina musical! Y es que ya lo sabéis que The Last King, la gira de Don Omar, lo está petando y tiene más de 120.000 entradas para su gira del año 2027. 120.000 entradas ya vendidas para todos esos conciertos que va a hacer. Y nos toca, seguramente a más de uno de vosotros os toque cerca, pero a mí personalmente me toca relativamente cerca, un 18 de julio, aquí al lado, dos horitas, en La Coruña. ¿Quién sabe si nos encontramos gritando o cantando temas así como este, todos melancólicos y cantándole a Don Omar con su Pobre Diabla?

Asking de Michael Jackson, ¿no? De Don Omar. Estaba diciendo Michael Jackson porque ya lo sabéis que es el artista de la semana, bueno, del mes, y que sonará una de las canciones de Michael Jackson dentro de un ratito, como todos los programas.

Nos acompaña aquí en Enjoy la fórmula musical. Una de las canciones que nos pedía en este caso Victoria es la que va a sonar a continuación. Les diría que a ver si le podemos poner para su hija lo último de Melody. Pues Melody tiene un nuevo tema que se llama Hilarie y es este que suena en este momento.

Hilarie, así es el nombre de la canción que sonaba de ella, Melody, que trae un nuevo tema y era el que sonaba. Ahora, continuamos con lo último de Leire. Sí, te hablo de Leire Martínez.

Cabeza de ratón, así es como se llama lo último de ella. Te hablo, por supuesto, de Leire Martínez, que sigue disfrutando de su carrera en solitario. Seguimos adelante en Enjoy, la fórmula musical. Oye, que te incorporas en este momento, pues bienvenido, bienvenida. Yo soy Javier Domingos.

Ahí está lo último de Bruno Royce y Romeo Santos, la canción que lleva por nombre Ay San Miguel, y de la que yo sigo diciendo que esta debía de ser la canción de presentación del álbum que estos dos grandes de la bachata han sacado juntitos. Pero bueno, no quisieron que fuera así, así que seguimos en nuestro repaso semanal en Enjoy la fórmula musical, y es que ahora el turno le toca a ellos.

oye, yo también te lo pido así, quédate aquí conmigo, por lo menos no hasta el amanecer, pero sí las dos horitas que dura nuestro programita. Anda, seguro que te lo vas a pasar en grande y por lo menos cantar vas a cantar. Eso te lo puedo asegurar al 100%. Bien, después de quedarnos con ese quédate conmigo de Bombay, hasta el amanecer, ahora llega Reliquia de Rosalía.

0: Bueno, ya es el segundo tema del álbum Lux de Rosalía. Y es que hay que decir que el álbum tiene temazos y tiene éxitos como este, reliquias musicales. Y nunca mejor dicho, ella es Rosalía. Lux es el álbum donde podemos encontrar ese tema de ella. Te hablo, por supuesto, de Rosalía. Bien, ya sabes que aquí en Enjoy la Fórmula Musical, ya te lo dije la semana pasada, que tendríamos el artista del mes y que todas las semanas en todos los programas sonaría un tema diferente de dicho artista. Así que le toca el turno ya.
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gran tema, este Man in the Mirror de Michael Jackson, una de las canciones que sin duda podemos encontrar dentro del álbum Bad, una de las canciones míticas de este gran artista, porque es que si hay una canción que resume la filosofía de Michael Jackson, probablemente sea esta. Man in the Mirror es considerada una de las canciones más inspirantes de la música pop y uno de los finales más potentes de cualquier interpretación en directo. Esto salió a la luz el 16 de enero de 1988 y el álbum en este caso el 31 de agosto del 87. Es una de las canciones que podemos encontrar en Bad, y es que hay un dato que mucha gente desconoce, porque aunque muchos creen que Michael escribió la canción, esto no fue así. Quincy Jones reunió a varios compositores buscando canciones para Bad, y en este caso los compositores Alan Garrett y Glenn Ballard compusieron una maqueta que impresionó tanto a Quincy que llamó a Garrett pocas horas después para decirle que Michael la grabaría. Michael sí pidió modificar algunas partes y ampliar el puente central para darle más fuerza emocional, y es que esta canción habla de que de una idea sencilla pero muy poderosa. En vez de intentar cambiar el mundo culpando a gobiernos, guerras o a los demás, el cambio empieza por una frase. La frase central es: si quieres hacer el mundo un lugar mejor, mírate al espejo y haz el cambio. Es una canción, por su una frase ya mítica de este tema. Te hablo, por supuesto, de su Man in the Mirror, una canción que no pasa desapercibida y tampoco lo hizo la primera vez que sonó en público el álbum Bad.

Defeat of Ophelia es la canción de Taylor Swift, una canción que yo creo que aquí en Enjoy no necesita más presentación, ¿verdad? Lo digo por todas las veces que acaba dándole o que acabo dándole al play a este Defeat.

vez en cuando quedarnos con temas como estos, ni tan mal, ¿verdad? Ahí están Mora de Juanes y su Besos en Guerra. Y nada, hacemos una pequeña pausa para la publi y en nada nos vamos a volver, o después de la publi regresaremos con nuestra hora temática, que te preguntarás tú. ¿Y hoy de qué va a ser la hora temática? A veces ser

lo ha dicho Nol, ¿eh? No lo he dicho yo, y no es Nol mi hijo, sino Nol, el Nol el cantante. Hacemos una pausa para la publi y a la vuelta regresamos con más aquí en Enjoy, la fórmula musical. No te vayas, ¿eh? Que voy a pasar lista a la vuelta, ¿eh? ¡Hasta!

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4: Las 8, las 7 en Canarias. 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

Sí, amigos, así hemos arrancado motores en esta segunda hora musical aquí en Enjoy la Fórmula Musical. Y te estarás preguntando de qué va hoy nuestra hora temática. Pues es que hoy es una hora que yo creo que todos y todas vamos a disfrutar muy mucho, porque esta hora temática se la vamos a dedicar a las mejores voces femeninas. Pues no podía faltar esta canción. Este tema, The Best, de Tina Turner, es una canción publicada en 1989 dentro del álbum Forgetting Affair. Curiosamente, no fue originalmente suya. Bonnie Tyler había grabado la canción un año antes, pero fue la interpretación de Tina la que la convirtió en un himno mundial. La producción va creciendo hasta dejar todo el protagonismo a esa voz rasgada, potente y absolutamente reconocible. Se convirtió en una de las canciones más asociadas a Tina Turner durante el resto de su carrera. Además, cuando escuchamos TPS, pensamos inmediatamente en Tina Turner, ¿verdad? Porque ella fue, en realidad, la segunda artista en publicar esta canción. Pero aún así, nosotros nos quedamos con esta segunda versión de The Best de Tina Turner. Porque yo creo que cualquier persona que diga vamos a poner o ponte algo de Tina Turner, primero piensa en este clasicazo. Esto no es un clásico, esto es un himno.

Todo un himno, si es que lo que yo te digo. Tina Turner, The Bass, es la encargada en abrir motores en esta nueva hora musical. Y tenemos más, como por ejemplo esto que ya suena.

Left Outside Alone llegó en 2004 como primer single de su tercer álbum. Te hablo, por supuesto, de Anastasia, y esta canción supuso uno de sus mayores éxitos internacionales. Aquí está precisamente lo que buscamos en esta hora: una cantante que necesita 2 segundos para ser reconocida. Anastasia posee una voz mucho más grave y rasgada de lo habitual dentro del pop femenino. Además, es que el disco llegó después de que la artista hubiera pasado por un cáncer de mama, por lo que fue una etapa especialmente importante para su carrera. Por eso se merecía también estar dentro de esta hora temática que estamos teniendo aquí en Enjoy, la fórmula musical. Ya lo sabes, que tenemos un número de WhatsApp, es el 987-913621. A ese número nos podéis enviar todo lo que queráis y pedir canciones, incluso recomendarme, como hizo en este caso Pedro, sobre esta hora temática, que por qué no una de las grandes voces femeninas. Y oye, yo he sido verlo y he dicho, pues, ¿por qué no?

está el sonido de ella, es Aretha Franklin, una voz también inconfundible, porque con esta voz nos hemos ido hasta 1967. Y aquí tenemos otra curiosidad: Respect tampoco nació como con Aretha. En este caso, la canción fue escrita y grabada originalmente por Otis Redding en 1965. Aretha Franklin la reinterpretó 2 años después y prácticamente la hizo suya. Su versión terminó convirtiéndose no solo en un clásico del soul, sino también en una canción asociada al empoderamiento femenino y a los movimientos sociales estadounidenses de aquella época, y ese famoso Respect. Ahí está el sonido de Aretha Franklin, una voz que no podemos dejar de recordar aquí en Enjoy la Fórmula Musical. Seguimos, y es que ahora le toca a una de las que todos nos conocemos. Nos vamos a mi año de nacimiento, 1987. Ahí está Whitney Houston.

Aquí una canción que es interesante incluirla en esta revisión. Y este es de I Wanna Dance With Somebody de Whitney Houston. ¿Y por qué es interesante? Porque normalmente siempre recordamos a Whitney Houston por las baladas, cuando tenía una capacidad extraordinaria para cantar temas pops completamente bailables sin perder esa calidad vocal. Aquí está la canción que llegó al número 1 Billboard Hot 100 estadounidense y ganó el Grammy a Mejor Interpretación Vocal Pop Femenina. Whitney Houston demuestra algo dificilísimo: cantar con enorme potencia y precisión, haciendo que aparentemente parezca fácil. Hoy nos hemos querido quedar con este tema que yo creo que todos y todas estábamos bailando. ¿A que sí? ¿Me equivoco en algo? Yo creo que no. Si es que al final, yo lo digo cada programa, no sé cómo aguanta la silla en la que me siento siempre frente al micrófono. Pero bueno, seguimos adelante en nuestra hora temática dentro de Enjoy la fórmula musical. Y ahora sí nos vamos a ir un poquito más lentos de tono, porque le llega el turno a Celine Dion. Nos vamos hasta 1990.

publicada en 1999, apareció en el recopilatorio All the Way at the Cape of Sound. Y me gusta haber escogido esta canción en lugar de recurrir automáticamente a la que todos nos conocemos, My Hair Will Go On, porque esta nos permite enseñar otra faceta de Celine Dion, pop, optimista y mucho más rítmico. Fue compuesta y producida con participación de Max Martin, uno de los productores y compositores fundamentales del pop moderno. La voz de Celine mantiene aquí su potencia característica, pero dentro de una producción mucho más cercana al pop del finales de los 90.

Qué gran tema también este de Mariah Carey, Without You, es la canción que sonaba aquí con nosotros en este momento. Y es que esta canción de Mariah Carey no podía dejar de sonar aquí en Enjoy la Fórmula Musical, porque fue publicada en 1994 y pertenece al álbum Music Box. Y tenemos otra versión que acabó eclipsando para mucha gente a sus predecesoras. La canción fue compuesta por Pete Ham y Tom Evans y había conseguido un enorme éxito en ella en los años 70. Mariah la llevó a su terreno. Empieza contenida y termina enseñando esa enorme extensión y potencia vocal que caracteriza especialmente o que caracterizaba especialmente sus primeros años. Y ahora una canción que ya ha sonado. Nos vamos hasta 1998 y dicen que esta es la canción que inventó el autotune. Y es que no es para menos.

Fue 1998 y aquí no solamente tenemos una gran voz, tenemos una canción que cambió la producción del pop, porque Believe convirtió a Cher en protagonista de una nueva etapa de su carrera cuando ya llevaba años y décadas en la industria. Además, el tratamiento electrónico aplicado a su voz popularizó un uso extremo del autotune como efecto creativo, tanto que durante un tiempo aquel procesamiento vocal llegó a conocerse informalmente como el Cher Effect. La canción alcanzó el número uno en numerosos países y terminó siendo uno de los mayores éxitos de toda su carrera. Y es que no podía ser para menos, claro que no. Ahora nos vamos hasta 2002, porque Beautiful es una canción que Christina Aguilera publicó dentro de su álbum Striped.

Esta canción la encontramos en el álbum Striped, el álbum con el que Cristina Aguilera se alejó definitivamente de la imagen adolescente de sus primeros trabajos. Fue escrita por Linda Perry, ex integrante de 4 Non Blondes. Aquí no necesitamos grandes artificios. Precisamente funciona porque escuchamos una interpretación vulnerable y muy humana. Cristina Aguilera tiene una técnica y potente vocal enorme, pero en Beautiful demuestra que una gran voz no consiste únicamente en alcanzar notas imposibles. La canción acabó convirtiéndose además en un himno sobre la autoestima, aceptación y dignidad personal.

Y aquí llegamos hasta el año 2006 y concretamente a la película Dreamgirls, en la que Beyoncé interpreta a Dina Jones. Listen fue creada especialmente para la adaptación cinematográfica y aparece hacia el tramo final de la película. Es probablemente uno de los temas donde mejor se puede escuchar la potencia vocal pura de Beyoncé. Comienza relativamente contenida y va creciendo hasta un final enorme. Es una canción perfecta para esta hora temática porque permite distinguir entre Beyoncé estrella del pop y Beyoncé vocalista. Mira, mira, mira. ¡Qué final tan apoteósico este de Beyoncé! Bueno, yo he hecho una selección musical de unas 14-15 canciones. No me va a dar tiempo a poner todas, pero por lo menos las más importantes, creo yo, que van a sonar aquí en esta hora temática. Como por ejemplo esta que ya suena, es Alicia Keys.

en aquellos años. Musicalmente es maravilloso por su sencillez, piano, soul y voz. No necesita una producción gigantesca y precisamente por eso podemos apreciar perfectamente el timbre ligeramente áspero y soul de Alicia Keys. Y para seguir, no podía faltar ella, claro que no. Fue publicada en el año 2007 este Back to Black de Amy Winehouse.

Single del álbum Back to Black y editado el año anterior. Fue escrita por Amy Winehouse y Mark Ronson. La producción mira deliberadamente hacia el soul y los grupos femeninos de los años 60, pero la voz y las letras de Amy hacen que resulte completamente contemporánea. Amy es un ejemplo perfecto de algo fundamental. Una gran voz no tiene por qué ser la que está más alto. Su gran arma era, por supuesto, el timbre. Escuchabas unos segundos y sabes inmediatamente que es Amy Winehouse. Es una pena que se haya perdido una gran voz como lo fue la de Amy Winehouse. Ahora nos vamos a por una canción que encontramos dentro del álbum 21.

No podía faltar, por supuesto, Adele con su Rolling in the Deep en este, en esta hora temática de que le estamos dedicando a las mejores voces femeninas. Esto fue un adelanto de 21, el disco que convertiría a Adele en un fenómeno mundial. Fue escrita por Adele junto a Paul Edward. La canción tiene influencias de soul, blues y gospel y va aumentando progresivamente de intensidad hasta ese estribillo gigantesco. Rolling in the Deep llegó al número uno en los Estados Unidos y posteriormente ganó, entre otros, los Grammys a Grabación del Año y Canción del Año. Aquí tenemos otra voz imposible de confundir, grave, poderosa y con mucho, muchísimo cuerpo. Ella es, por supuesto, Adele. Te creías que esta no iba a sonar, ¿no? El Rolling in the Deep. Y ya llegamos al final de nuestro repaso semanal en esta hora temática dentro de Enjoy la fórmula musical. Y te estarás preguntando con qué me voy a ir. Pues en este caso una canción que lleva por nombre Just Give Me a Reason y es una canción publicada en el año 2013, aunque pertenece al álbum de Truth About Love de 2012. Es un dueto entre Pink y Nate Ruess, cantante de Fun. Lo interesante vocalmente es precisamente el contraste. Nate tiene una voz más aguda, mientras que Pimb aporta ese tono ronco, potente y ligeramente áspero que se ha convertido en su firma. Fue un enorme éxito internacional y llegó al número uno de la Billboard Hot 100 y demuestra perfectamente por qué Pink lleva tantos años siendo reconocible sin necesidad de cambiar radicalmente su manera de cantar. Con esto hoy ponemos el punto y final a nuestro repaso semanal aquí en Enjoy la fórmula musical. Ya lo sabes que en 7 días voy a pasar lista, volveré aquí a este punto del dial, así que recibe un cordial saludo de Javier Domingos.

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5: Son las 11, las 10 en Canarias.
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gracias a todos los que están un día más escuchándonos a través de la radio en tantas y tantas emisoras de todo este país. De verdad, de corazón, gracias. Vamos a viajar en el tiempo de año en año. Hoy te propongo un viaje que empieza en 1985. Y empieza así. 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El salario mínimo era de unos 223 euros, 37.000 pesetas. En aquel año encontraron el Titanic y tuvo lugar el Live Aid, el famoso concierto de Queen histórico en el Wembley y en Filadelfia a la vez. Increíble. Madonna salió al escenario entonces

Os podéis imaginar la marcha que me entraba a mí con aquellos primeros maxi single y estas primeras remezclas de la historia, hay que ver, ¿eh? Bueno, ya está el teléfono que no para. Por si quieres participar, tienes un móvil a mano, vale, pues tienes que enviar un WhatsApp al +34 para quienes nos contactan desde fuera de España.

0: sabes que era una antigua discoteca muy famosa en Torremolinos con música de los 70, que es más o menos la música que a vosotros os gusta. Así que os mando un beso y un abrazo desde aquí. Adiós.
1: Gracias, Erika Áviles. Gracias. Qué dentista más buena tienen en Málaga. Bueno, atención, hemos estado en el 85, nos vamos a 1986, el año del referéndum de la OTAN, el año de Chernobyl y el año de Word Up. Young Pretty Ladies Around the World cantaban así, cameo.

con el sonido del bueno, el feo y el malo. Nada menos. Era 1986 y nos vamos ahora, si te parece, a 1987. ¡Wow! Pero antes, un saludo para todas las emisoras que están conectando con nosotros. En Albacete, Airmax, Radio Mundo, Albacete 95, Amor FM. En el resto de Castilla-La Mancha, Radio Surco, Manzanares, Tomelloso, Loca Activa, Las Pedroñeras, Onda Cabanillas, Guadalajara, Fórmula Hit, Saludos, Navarrés, Blue Radio, Xàtiva, Onda Láser en Valencia, Gandía, Remember FM, Castellón. Madre mía, pero si es que Fórmula Hit, Bilbao. En Sol Madrid, en Madrid, por toda Andalucía, en Málaga, Sevilla, Jaén, Granada, Almería, Córdoba, Nostalgia FM. Tantos y tantos amigos hasta en Canarias nos están escuchando desde Radio Sintonía. Gracias de corazón. Más 34-645-738-738. Y ahora, ¿qué tal si recordamos el famoso Pop of the Valium? A que lo conoces, era el 87. Ha pasado el tiempo, ¿eh? El año que llegó Super Mario Bros. Y fue el año que dejamos de estar en las recreativas para meternos en casa con la consola. Estaban los discográficos escandalizados. Decían, pero si no toca nadie. Era todo sampling, todo ordenador.

formato de Pop of the Valium hizo historia, desde luego, es tremendo. Esta versión fue la que salió en Estados Unidos con algunos samplings inéditos increíbles. Era increíble, de verdad, ¿eh? Nos explotaba la cabeza en aquel 87.

años convulsos en las salas de baile, desde luego. Y llegamos a 1988. Aquel año empieza El Precio Justo. ¿Os acordáis? ¡A jugar! Se estrenó Mujeres al borde de un ataque de nervios. La otra bola, la de cristal, después de 4 años, 5 temporadas de haber hecho historia, dejaba de emitirse en la tele. Ahí está otra canción hecha de trozos de otras, que eso realmente la gente no lo entendía. El famoso S-Express, que decía Enjoy your trip, disfruta del viaje.

0: ¡Eso está mal! ¡No! ¡That's good! ¡Eso está bien! ¡Uno, dos! ¡Qué bueno, eh! ¡Es Express!
1: ¡Uno, dos, tres, cuatro!
0: Seguro que tú estás repasando también conmigo lo que hacías en 1988. ¡Bueno, un año más! ¡Vamos, cobarde!
2: ¡Cobarde!
0: ¡Enfréntate al 89! El año en el que cayó el muro de Berlín. Y de pronto, una voz tremenda nos dejaba impresionados a todos. Y decíamos, joder, pero qué modelo, más chica más guapa, perfecta, qué bien canta. Y nos enteramos luego que no era ella la que cantaba, hay que ver, ¿eh? Pues sí, pasaba en

Desde luego hacíamos unas cosas en aquella época. Podían salir Milli Vanilli y nos creíamos que eran ellos. Es tremendo. Y aquí pasaba igual. Esto de Black Box resultó que era una tal Loleta Holloway que había dejado unas pistas de voz grabadas en un estudio. Bueno, se olvidó de eso y de pronto se oyó a sí misma en la radio. Oye, perdona, ¿me podrías pagar lo mío? Que esto no es para lo que yo lo canté. La gente de la discográfica dice, no, yo no sé nada. Al final demanda y ganó. Loleta Holloway, la cantante americana de la original, la auténtica, la que cantaba de verdad. La chica del videoclip hacía playback, no hablaba inglés, ni siquiera hablaba inglés, era francesa, imagínate. Bueno, ya hemos llegado a 1990. ¡Ay, 1990, aquel año, eh! Llegaron las televisiones privadas. Antena 3 arrancó en enero, Telecinco en marzo, Canal Plus en junio, pero del año anterior. Porque ahí yo recuerdo que era increíble hacer televisión, sí, amigos. En aquel septiembre de 1990 tuve la oportunidad de poder hacer mi primer programa de televisión. La sensación de empezar los 40 en Canal Plus. Yo, pero si esto es como si fuéramos de la MTV. Bueno, aquel año también, 1990, te acordarás porque empezó Dragon Ball, la bola de dragón. En algunas comunidades, la bola de drag. Se estrenó Pretty Woman. ¡Buah! Y en música, bueno, también tuve la suerte de conocer en Manhattan a unos tipos muy interesantes. Era un ruso, parece un chiste,

Dangerous Delight. Una combinación imposible entre el Dimitri de Rusia, un japonés llamado Towatei, y Lady Miss Kier, que era de Manhattan. Y los tres se metieron en un sótano y a crear. Era 1990. Bueno, viajamos al 91, ¿vale? Te acordarás, la guerra del Golfo, madre mía, estábamos asustadísimos. Nos íbamos al supermercado a llevarnos garrafas de agua y pilas, ¿tú te acuerdas? Era el año que se estrenó Farmacia de Guardia y los Simpsons, The Simpsons, llegaban a España. Se estrenaron en enero del 91, hay que ver, ¿eh?

bailando, era increíble. Era 1991 y llegó el famoso 1992. Hombre, por favor, el año de la Expo, el año de las Olimpiadas en Barcelona, el año de Curro, el año de Kobe, que no hay quien entendiera aquello de las mascotas, pero es cierto. Hombre, mejor que Naranjito eran. Sí, la verdad. 1992 se estrenó el AVE.

¿Te suenan? Snap, en 1992, tuvieron otro éxito llamado Rhythm is a Dancer. El ritmo te hace bailar y no pararás de bailar. Snap.

en Canarias. Aquí estamos, buah, disfrutando de la bola de espejos. Bueno, estaban ahí sonando los de Snap y yo me acuerdo de cuando vinieron a la radio que, bueno, la cantante decía, oye, para cantar, digo, para comer aquí en Madrid que estaría bien. Y le decíamos, hombre, no sé qué te gusta. Está muy bien, está de moda el Hard Rock Café. Y dice, no lo conozco, Hard Rock Café. Y era que no entendía lo de Hard Rock Café, porque ellos dicen, oh yeah, the Hard Rock Café. Para que veáis, es que pronunciamos mal el inglés, siempre, siempre. Bueno, mensajitos que no paran de llegar al +34 645 738 738. A ver, este dice, hola Juanma, soy Laura, te escribo desde Zaragoza. Bueno, desde una terraza de Zaragoza, que aquí no corre el aire ni pagando. Vale, un saludo para Zaragoza. Somos 6, dice, bueno, 5:30, porque Patri lleva 2 horas diciendo que se va a las 12. Lo típico, me voy, vale, hasta luego. Saludos pues a Mamen, a Vane, a Bea, a Rosy, a Patri y yo. Nos conocimos, dice, hace 15 años. Dice, a ver cómo te lo cuento. Con 17 años escribimos una carta entre todas y pusimos que la abriríamos el día que cumpliéramos los 50. Y los cumplimos todas este año. La hemos abierto hace un rato porque era el verano en el que cumplíamos 50 con las linternas del móvil, porque aquí no se ve nada y Bea se ha puesto a leerla y no se le entendía de lo que lloraba. La ha tenido que acabar Rosy. No te digo lo que ponía porque me pongo otra vez a llorar. Dice, perdona el touch,

0: Tenéis 17 años y ahora cumplís 50. Entonces era 1993. Triunfaba esto. What is love the Hathaway? 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
0: Para todos los que cumplen 50 este año y tenían 17 cuando sonaba esto.

0: que tenías un naranjito en casa, que rebobinabas cassettes con un bolivic, que hacías cola en el videoclub para alquilar los Goonies, mándanos un WhatsApp de voz y cuéntanos desde dónde nos escuchas. Que la bola de espejo sigue girando y tú eres parte de la fiesta. Más 34 645 738 738, o desde la aplicación móvil de adio.fm.
1: No sabes la que se lió el día que aparecieron por la puerta Richie Sambora, Bon Jovi y el resto de la banda, no te imaginas. O sea, las secretarias de la radio dejaron de escribir y se pusieron a mirarle los vaqueros. Claro, les interesaba mucho la marca de vaqueros de Bon Jovi. Hay que reconocer que tiene su lógica también, es verdad, efectivamente. Sí, Bon Jovi, ¿por qué no recordar ahora?

se llamaba El Imperio de los Sentidos, pero resulta que en japonés se titula Ai no Corrida. En serio, os lo juro, se llama Ai no Corrida. Ai no Corrida. Un músico tuvo la genial idea de hacer una canción llamada Ai no Corrida. Claro, corrida en español es corrida de toros y otras cosas, pero claro, el problema es que Quincy Jones dijo, me gusta lo de Ai no Corrida, Ai no Corrida. Y esta canción que un músico inglés grabó por casualidad inspirándose en esa famosa película del Imperio de los Sentidos en el que al final la mujer se enfada con el marido y le quita eso, ganó Grammys. Imagínate, Quincy Jones haciendo su versión de Ai no Corrida. Tema que, por cierto, seguro que te suena, porque fue un auténtico éxito en los 80, concretamente en 1981. Increíble. Fue el último tema que Quincy Jones grabó antes de meterse con el Thriller. Imagínate. El productor más importante de la historia de la música de baile y de la música pop en general.

Lo que pasa es que te he traído, ya sabes que a mí me gusta traerte versiones especiales. Una versión que igual no conoces, que se hizo para que Alaska y los Pegamoides triunfaran fuera de España, una versión en inglés. Dancing.

imagino, estarás diciendo, ¿pero qué es esto? Pues sí, sí, es Alaska cantando en inglés, porque tenía muchísimo interés en conseguir que el tema empezara a vender fuera y demás. Jalisco, decía, madre, qué cosa decía. Bueno, ahora un tema que en realidad es de 1963, se lanzó en el 76, pero fue éxito durante todos los años 80. Te lo digo de verdad.

de nuestros días. Nada menos que cuando salían en la tele decíamos, pero ¿quién es este tío con el pelo a lo afro que está bailando bailes imposibles? Los de Bonnie M triunfaron con esto.

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4: Son las 12, las 11 en Canarias. 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
1: A todas las que se divorcian y a los que lo están consiguiendo, por fin. Y los que se están divorciando también, que también se deben quitar su rollo de encima. Pero ahí vamos a ir con ellas, porque... Porque This Is Your Night Tonight, Ladies Night, la noche de las mujeres, era un clásico de Kool & The Gang. Y esta es la versión

¿Te suena, eh? Sí. La de Elvis, claro. La metieron en Ocean's Eleven y la gente de Nike dijo, hey, trae para acá. Vamos a hacer un anuncio con esto.

Little less conversation, a little more action. Menos hablar y más bailar y más hacer, ¿eh? Bueno, ay, volvemos a Italia, en este caso a Pompeya. El hombre se llama Giuseppe.

alucinábamos con el rap de este hombre. ¡Qué voz! 2 millones de copias vendidas en todo el mundo. Increíble. ¿Cuál idea? Oye, la línea de bajo esta, que es la que le inspira a él para hacer el rap, que en ese momento estaba incipiente, luego te contaré a qué canción pertenece. Ahora, disfruta y baila, que es una buena idea.

45 años hace de esto, madre mía. Sí, sí, no tenía que haberte lo dicho, ¿verdad? Ya han pasado años, sí. Es verdad, han pasado años, es cierto. Pino Danjo, que terminó sus días precisamente en Barcelona. Un hombre que venía mucho por nuestro país. Un italiano que aprendió a hablar español perfectamente, que actuó muchísimo en la televisión española en general, tío, fantástico. Y esta línea de bajo, que fue la que dio origen a todo, viene de un tema en realidad que es anterior

¿Suena el bajo? Ain't no stopping us now.

1979, un año antes de que Pino D'Angelo lanzara el Qué Idea, se lanzaba un tema llamado Nadie nos va a parar. ¡Qué mensaje más bueno, lleno de esperanza!

nadie nos va a parar, nadie. Qué buen mensaje para todos aquellos que están pensando que las cosas son difíciles, o que son imposibles, o que no podemos alcanzar nuestros sueños. Venga, hombre, eso no. ¿Por qué no? ¿Por qué no? ¿Quién te lo impide? Bueno, mira, mensajes. Al 645-738-738, como este que nos manda Julián. Hola, Juanma, soy Julián, te escribo desde El Obrador, en Tomelloso. Vaya hora, claro, las 12 y pico de la noche, madre mía. Acabo de entrar a trabajar. El sábado noche me toca amasar. Y tengo que confesar una cosa, yo venía muerto de sueño con los ojos cerrados. Y mira que tengo mi Spotify, mi YouTube, mis listas, tengo de todo. Pero pongo lo mío y me duermo igual. ¡Hombre! Os pongo a vosotros y se me abren los ojos como platos. Gracias. No sé qué le echáis, pero estos son pilas, claro. Perdona que me ponga así, pero es la verdad. Dice, dos puntos, os necesito esta noche. Claro, cuando yo he leído eso, he dicho, os necesito esta noche. Esto me suena a aquello de I need you tonight. Aquel tema de In Excess de los australianos de

INXS, la banda de Michael Hutchence, ¿te acuerdas? Yo cuando vinieron a la radio y tuve la oportunidad de entrevistar a INXS, a mí no me hacía mucha gracia hacerme la foto con Michael Hutchence. La verdad, en aquel momento era el principios de los 90 y él era el novio de... Lo acertaste.

tanto, tan especial. Bueno. Ay, gracias a todos los que están enviando mensajes al 645-738-738. Y tengo que reconocer que no todos son para felicitar. ¿Hay alguno? Mira, Montse del Hospitalet, Quique de Badalona, Marisa de Santa Coloma, Jordi en Cornellá, Ana y Tony en Sabadell, Carlos en Tarrasa y Rosa desde Mataró. Llevan tiempo preguntando por qué no suena aquí un género musical que triunfó muchísimo en los 80, sobre todo en la zona de Cataluña. Hay que reconocerlo. ¡El Spaghetti! ¡Claro! ¡Que sí, que sí, que suena Ken Laszlo! ¡Tonight! Era 1985 y esto llenaba las pistas.

Y es que a principios de los años 80 no en todas partes sonaba lo mismo, ¿eh? Precisamente en la zona de Barcelona y demás, se ponía todos los veranos de italianos. ¡Madre mía la de italianos que había! Y entre ellos llegó Ken Laszlo con este maxi debajo del brazo del famoso Tonight, esta noche, que fue un auténtico número uno en todas partes. Eso sí, fue un número uno mundial. Y ahora, un tema que dirás, perdona, este tema es del año 2000. Cuando lo oigas dirás, esto es del 2000. Me has engañado, Juanma, esto es del 2000. Para. El original es de 1982 y es de Chic y se llama Soup for One, sopa para uno. Y dirás,

sé. Llevamos una hora y 40 minutos y no ha sonado Michael Jackson. Lo sé. Y no puede ser, ¿verdad? Pues eso tiene fácil arreglo. Pretty Young Thing era 1983 en una versión muy especial para ti.

Bueno, y ahora un mensaje. Mira, me han contado que en casa de Javi hay liada una. ¡Buah! En casa de Javi están de fiesta. Tanto que ni se enteran. Tienen la radio puesta y ni siquiera se están oyendo porque están con el cachondeo y tal. Bueno, pues un mensaje.

Ain't no mountain high enough. ¿A que sí? Era la voz de Jocelyn Brown, que hizo una de las mejores versiones de la historia, con timbales y todo.

No hay una montaña lo suficientemente alta, un valle lo suficientemente profundo que me aleje de ti. ¡Buah! Marga de Alcorcón, que menuda fiesta. Estamos en casa mi madre, mi marido, mi hija Claudia y yo. Dice, tres generaciones aguantando el calor a base de tinto de verano. ¡Cuidadito! Bueno, mi hija Coca-Cola, que la pobre tiene 21 años. La niña protestando que vosotros ponéis música de viejos, que ella no tiene canciones del recuerdo. Dice que no. Ponle Destination Calabria. Porque en 2004, cuando salió, su padre y yo nos fuimos de viaje a Calabria y ella nació justo 9 meses después. Todas las cuentas.

Vaya fiesta tenemos montada esta noche aquí, hay que ver, ¿eh? Oh. Bueno, pues sí, esta canción. ¿Sabéis quién es esta voz? Es Crystal Waters. La del dararí darará.

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gracias de todo corazón a los que nos han estado enviando mensajes durante estos días, durante esta semana, diciendo que les encantó el último programa y que no me cortara y que pinchara más yo. Digo, pero si me encanta invitar DJs, que hay DJs estupendos. Dice, no, pero pincha tú un poco más. Bueno, vale, venga. Pues nada, by public demand, como diría aquel, por petición popular, me toca ponerme a los platos.

A veces es bueno ir al origen. Hoy tendremos una sesión acá que me he preparado con un cariño espectacular para ti. Y para ti también. Y como ocurre con África, qué bueno es volver al origen. A esas grandes canciones, esas vivencias de los 80 y los 90, que son el origen de quién eres ahora.

es mucho peor. Yo sé de una mujer llamada Liz Stansfield que recorrió el mundo entero buscando ese alguien especial y decía all around the world. Recorrí el mundo buscándolo y a veces

0: para el resto de nuestra vida. Por ejemplo, aquella que decía
1: mi casa, teléfono.
0: Y otra que llegó desde el espacio, decía yo soy tu padre. O aquella que decía alalalalón.

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0: pero la canción fue un auténtico número uno. Nothing's gonna stop us now.
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0: siento que este es el comienzo de una hermosa amistad.
1: Sigue el camino de baldosas amarillas.
2: Te propongo ahora un camino hacia el sol. Que camines hacia lo que realmente te haga brillar. Walking on sunshine. Lo demás, las sombras, lo que no tenga luz en tu vida, déjalo de lado.

Lo prometido es deuda. Quedé contigo que te llevaría al cine a ver tres pelis y esta es una de ellas. Una película súper valiente para su época, tocaba temas que parecía imposible tocarlo entonces. Ambientada en los 50...

0: lo que hacemos aquí. 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
0: Prepárate a combatir, porque es cierto lo que dicen. 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